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6: 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En Bésame son las...
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0: Son las 6 en punto. 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

Son las 6 de la mañana en Bésame. Muy buenos días, ¿cómo están? Feliz amanecer de este martes. Hoy es 9 de junio del año 2026 y como todos los días dándole gracias a Dios por este hermoso regalo de la vida. Ayer fue festivo en nuestro país y hoy pues arrancamos esta semana laboral. Quizás ya poco falta para que los estudiantes salgan a sus vacaciones de mitad de año. Y bueno, aquí estaremos para acompañarlos también en Bésame. A las 6 de la mañana en punto decimos, Señor, gracias por este hermoso regalo de la vida. En esta mañana y en este nuevo martes nos acercamos a ti con un corazón lleno de esperanza para entregarles o entregarte nuestra vida, nuestros sueños, las preocupaciones y cada una de las batallas que enfrentamos. Gracias por permitirnos despertar y comenzar una nueva jornada. Te pedimos que ilumines nuestra mente, que fortalezca nuestra fe y llenes nuestro corazón de tranquilidad para afrontar cada momento con sabiduría y confianza en tu amor. Sabemos que todo va a ser mejor. Ayúdanos a avanzar con certeza de que tú siempre vas a estar a nuestro lado. Hoy te pedimos que las bendiciones nos acompañen en el momento de salir de casa, a nosotros, a nuestros familiares, y que cada proyecto esté bendecido por tu amor. Bienvenidos, disfrutemos este nuevo día, encomendémonos a Dios, encomendémonos a ese ser supremo que rige nuestra vida espiritual y dejemos que las cosas pasen. Simplemente seamos felices, porque a eso vinimos a este mundo, a ser felices. Bienvenidos, disfrutemos la mañana en compañía de Bésame, la radio que te enamora.

0: Escuchábamos a Ricardo Montaner en Bésame Yo Que Te Amé, se llama esta canción, es un clásico de la música romántica. En Bésame te decimos muy buenos días a todos nuestros oyentes madrugadores después de un festivo, después de haber compartido con la familia, quizás muchos salieron, aprovecharon de pronto el campo, los diferentes entornos naturales de nuestro departamento. Muchísimas gracias. Los que llegan a esta hora, los que van saliendo por el peaje de Los Acacios, feliz viaje. Muchísimas gracias a todos nuestros oyentes en Cúcuta que sintonizan 100.7 a través de la aplicación, también en cualquier lugar del mundo escuchando Bésame. Bienvenidos, disfrutemos la mañana, es martes, hoy es 9 de junio del 2026 y como todos los días dándole gracias a Dios por ese hermoso regalo. Les cuento que tenemos WhatsApp Bésame, es el 310-858-7528, así que sean todos bienvenidos, disfrutemos este nuevo día y esta gran oportunidad que tenemos para ser felices.
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0: Gracias a todos nuestros oyentes que nos escriben, los oyentes constantes, los oyentes que están ahí con el amor y la música de Bésame. Bienvenidos, disfrutemos la mañana. Es martes con M de maravilloso día. Y para continuar, aquí está Miguel Bosé. Esta canción se llama Eres Todo para Mí. Estás escuchando Bésame. Feliz martes.

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Escuchábamos al dúo Pecos en Bésame, Háblame de Ti. Ya son las 6 de la mañana, 20 minutos, 6:20. Estás escuchando Bésame en la Mañana. Es el momento de cantar con Mirla Castellanos, conocida como La Primerísima. Esa canción se llama La Noche de Chicago. Son las 6 de la mañana, 20 minutos. Buenos días, ¿cómo amanecieron? ¿Cómo están? Espero que muy bien. Esa es la respuesta. Cuando nos preguntan cómo están, muy bien. 6 de la mañana y 20.

Escuchábamos a Mirla Castellanos en Bésame la Noche de Chicago. Recordemos que esta es una adaptación al español. Este es un éxito británico y la venezolana Mirla Castellanos pues la convierte en un éxito en Latinoamérica. La noche que Chicago murió. Esa historia narra un intenso enfrentamiento armado en los años 20 entre la policía de Chicago y los miembros del sindicato criminal de la AI. Así que bueno, a través de Bésame 100.7 son las 6 de la mañana, 24 minutos, y el personaje principal, Al Capone. Bueno, a las 6.24 voy a nuestro WhatsApp, Bésame 310-858-7528. Espero que hayan amanecido súper bien en este nuevo día. Bienvenida a

A esta mañana, Luz Marina, buenos días, Jolwer, buenos días por acá. También para Luz Mary, que dice buenos días, Fernando Carrillo, don Juan Carlos Archila, buenos días para Luis Morales, oyentes madrugadores. También está con nosotros Claudia, buenos días, Diana Carolina. Buenos días para Elizabeth, buenos días Dioberti, buenos días Leo, muy buenos días a todos nuestros oyentes que están escuchando Bésame a través de la aplicación en cualquier lugar del mundo. Aquí estamos desde Cúcuta, Colombia, para saludarlos, para acompañarlos en esta jornada. Somos Bésame te enamora. Así estamos en la página oficial www.bésame.fm. También estamos en nuestro grupo en Facebook Bésame Cúcuta y en TikTok como Bésame Cúcuta. 6 de la mañana, 25 minutos. Esta semana ustedes van a conocer la mecánica para poder participar por un televisor que vamos a entregar para que ustedes vean los partidos del mundial, para que vean sus novelas, para que vean su Rosa de Guadalupe y para que también vean sus canales, sus aplicaciones en este Smart TV. Así que deben estar muy atentos de Bésame 100.7, 6:25 minutos. Muy buenos días.

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es Marco Antonio Solís con los Bukis, Si tú te fueras de mí. Son las 6 de la mañana, 28, 6 y 28, buenos días a todos nuestros oyentes que a esta hora ya muchos están laborando, otros están despertando, otros desayunando, otros están felices, así que bueno, para todos ustedes un abrazo especial.

Ella es Ana Belén en Bésame, 6:32 en Ureña. Está Jesús Parada y también está escuchando Bésame a esta hora como todos los días, Mayra Arévalo. Buenos días, momento para escuchar dos grandes voces. Una leyenda de la música romántica ya no está con nosotros, les hablo de Leo Dan, pero aquí está en compañía de Karina, se llama ¿Cómo poder saber si te amo? Estás escuchando Bésame en las mañanas.

0: Ya son las 6:34. 6:34. Feliz mañana. Gracias por escuchar Bésame a las 6:34.
1: Es el mejor trabajo que me ha tocado a mí.
0: Claro que sí. Leo Dan y Karina hacen esta versión de Cómo Poder Saber Si Te Amo. Este es un álbum de Leo Dan donde hay canciones que también interpreta Ricardo Montaner, también Karina, está Andrés Cepeda. Y bueno, hay muchas versiones nuevas de ese álbum. En Bésame ya son las 6:35. Aquí está Bertín Osborne. Se llama Ámame.

0: Las 6 de la mañana, 38 minutos, mientras que en Latinoamérica las mujeres fanáticas de Chayanne, en España eran fanáticas de Bertín Osborne. Ese era el galán de las mujeres en España y bueno, de algunas en Latinoamérica. Bertín Osborne nos cantaba Ámame. Estás escuchando Bésame. Ya son las 6 y 39 minutos. 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

Ella es María Conchita Alonso en Bésame, la canción Acaríciame. Estás escuchando Bésame, buenos días por acá para Maritza. Buenos días, ¿cómo amanece Maritza? Hola, Bésame, buenos días desde Pamplona. Están escuchando Bésame. Aquí está Franco de Vita, Si tú no estás.

tú no estás, una canción de Franco De Vita en Bésame. Ya son las 6:47 en Colombia. Escuchen esto.

0: Pues el pobre pato Donald no puede dormir, y es que precisamente hoy es el Día Mundial del Pato Donald. Así que, queridos amigos de Bésame, hoy rendimos homenaje a uno de los personajes ampliamente conocido en todo el mundo, como es el Pato Donald. El 9 de junio se celebra este día. Esta merecida distinción se hizo en honor a la primera aparición de ese singular personaje de dibujos animados de Walt Disney, creado desde el 9 de junio del año 1934. Es por ello que hoy se escogió esta fecha para rendirle homenaje al Pato Donald. Bueno, me imagino que muchos de nuestros oyentes Bésame imitan al Pato Donald. ¿Y qué tal si celebramos el Día del Pato Donald con su imitación? Así que si usted desea enviarnos un saludo de buenos días, como decir hola, buenos días, pero en el tono del Pato Donald, pues los vamos a recibir. Y bueno, vamos a hacer desde esta mañana un homenaje para este personaje de las caricaturas. Aunque ha tenido modificación progresivamente en su imagen, pues permanece en el corazón de muchos de nosotros, el Pato Donald. Muy bien, ya son las 6 de la mañana, 48 minutos. 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Ya son las 6, 48 minutos. Así que a través de nuestro WhatsApp Bésame, espero su buenos días, pero con el personaje del Pato Donald. Bienvenidos los nuevos oyentes, gracias por escucharnos. 6:49.
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0: Ya son las 6:53. 6:53. Bueno, les pedí a nuestros oyentes que hoy en el Día Mundial del Pato Donald, si deseaban enviarnos un saludito imitando al Pato Donald, diciendo buenos días, pues bueno, vamos a sonarlos. Aquí nos envían uno. Vamos a escuchar. Hola.
1: Buenos días a toda la gente de Colombia. Un saludo del Pato Duro a las cosas de Patolandia. Vas a ver 100.7. Chao, chao.
0: Bueno, vamos con otro. Por acá dicen buenos días. Hola. Bueno, voy a recibir más. 6:50. 6:54.
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4: 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En Bésame son las...
5: Son las 6:57 a.m.
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1: 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En Bésame son las...
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Él es Alejandro Sanz, en Bésame si tú me miras. Muy bien, ya son las 7 de la mañana, 5 minutos. Otro saludo con la voz del Pato Donald, porque hoy estamos celebrando el Día Mundial del Pato Donald. Así que, hola, buenos días. Ah, ok. Bueno, por acá otro saludito, buenos días. Bueno, se valora el esfuerzo. En Bésame 7-5.

escuchábamos a Pimpinela en Bésame la Familia. Ya son las 7 de la mañana, 9 minutos, y hablando de la familia, hoy la familia quiere felicitar de cumpleaños a la señora Carmen Celina Ortega en su cumpleaños número 93. Ella es fiel oyente de Bésame. Señora Carmen Celina Ortega, felicitaciones. En esta oportunidad le envían ese saludito sus hijos Jesús, Hernán, Mario y María Elena. Que les envía ese saludito a través de Bésame 100.7, la radio que te enamora. Ya son las 7 de la mañana, 10 minutos, y el saludo también por acá a través de Bésame 100.7 es para Jan Ortiz, que también se conecta con nosotros. Se despiertan con la mejor actitud para enfrentar este nuevo día, que sin lugar a dudas estará lleno de muchas cosas buenas para todos nuestros oyentes de Bésame. Saluditos para Jan Ortiz, para nuestro querido amigo Mario, que también está en sintonía de Bésame.

Ellos son Donato y Estefano, un cubano y un colombiano en esta canción, se llama Sin Ti. A las 7 de la mañana, 14 minutos, sigo acompañándote desde Bésame, la radio que te enamora. A todos esos oyentes que ya van rumbo a su lugar de trabajo, los que a esta hora están desayunando porque les da tiempo de llegar a su trabajo, también un fuerte abrazo. A las 7 y 14 minutos vamos a agradecerle a la vida por todo lo que nos regala, por esos bellos momentos, por tener a las personas correctas en nuestro lado. Pues aquí está, a través de Bésame, Karol G cantando Milagros. 7:14.

0: Las 7 de la mañana, 17 minutos. Escuchas Bésame, gracias por seguir con nosotros. Que hoy les vaya muy bien en esta nueva jornada. Gracias por escuchar Bésame a las 7 de la mañana, 17 minutos. Que tengas un día lleno de serenidad, abundancia, salud y momentos que alimenten tu alma. Recuerda que el universo siempre encuentra la manera de guiar a quienes caminan con toda la fe. Escucha muy bien esta frase. El universo siempre te guía para los que viven con fe.
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0: Mucha atención, aquí está la primera entrega de los resultados de las loterías. Más adelante las volvemos a recordar en una presentación de Supergiros a las 7 de la mañana y 18 minutos. Mucha atención, Antioqueñita Festivo Tarde 6541 Serie 6, Samán Festivo 9294, Paisita Festivo Noche 5360, Dorado Festivo Noche 6868 Serie 0, Chontico Festivo Noche 1915 Serie 7, Pijao Festivo 8571 Serie 6, Culona Festivo Noche 6367, Astroluna 6602 Cáncer, Sinuano Festivo Noche 6226 Serie 6, Caribeña Festivo Noche 0416 Serie 8, Fantástica Festiva 2920 Serie 3, Motilón Festivo Noche 9189 Serie 5, Cafeterito Festivo Noche 0390 Serie 3. Esos son los resultados de las loterías en una presentación de Supergiros.
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0: Ya son las 7 de la mañana, 23 minutos. Momento para cantar con Juan Luis Guerra. En esta presentación en vivo nos interpreta la canción Frío Frío, que es una bachata, y en compañía de Aventura, de Romeo Santos. Escuchemos esta bonita versión. Bueno, ¿cómo anda su cielo? ¿Cómo está su cielo en su territorio? Por acá nos están diciendo que en el sector de la ciudad de La Juana Atalaya hay un cielo nublado. No sé si sea verdad. No, mentiras. ¿Cómo está su cielo? ¿En La Libertad, en los patios, en Villa del Rosario, en diferentes sectores de nuestra hermosa ciudad?
1: Mire,

0: Guerra y Romeo Santos. Frío, frío, en Bésame. 7 de la mañana, 27 minutos. Dicen que en Brisas del Aeropuerto está nublado. Por acá dicen, hola, Bésame en Salazar de las Palmas. Está como, hay nubecitas, pero no son como tan oscuritas. O sea, que está como normal el cielo. Y por acá nos dicen que sí, en la ciudad de La Juan Atalaya está un poco nublado. Así que, bueno, esperemos a ver qué nos depara el día de hoy. Por ahora, momento de poema. Dedíqueselo a su esposa, a su compañera, a esa persona favorita.
1: Está amaneciendo. Qué paz refleja tu cara cuando duermes. Y es casi la hora de empezar un nuevo día. Y la verdad, reconozco que no me gusta nada madrugar. Quizás sea esa la razón por la que tengo tan mal despertarme. Te agradezco tanto que cada mañana me regales tu primera mirada, sonrisa, y que me digas buenos días, mi amor. Me encanta mirarte cuando me preparas el café. Te preocupas tanto de lo mío que se te olvida y no te importa que el tuyo se esté quedando frío.

tenías los ojos cerrados a la luz y la mente abierta a los sueños, tu cuerpo completamente desnudo. 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Hay veces que no nos hacen falta ni las palabras para entendernos. Nos basta con mirarnos. Y si por alguna tontería discutimos, acabamos encontrándonos donde más cerca nos sentimos, más unidos, nuestra cama. Si nos va bien o mal, yo a tu lado y tú al mío, juntos, fundidos como arena y cal, como agua del mismo río. 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
1: Ya son las 7 de la mañana, 31 minutos, 7:31. No sabes cuánto te quiero. Es este hermoso poema de Camilo VI que escuchas en Bésame. Bueno, sigo recibiendo ese buenos días, pero con el personaje del Pato Donald. Porque hoy, 9 de junio, se celebra el Día Mundial del Pato Donald, que fue en el año 1934 cuando salió este personaje de las caricaturas. Y hoy, pues, se le conmemora esa fecha especial a una de las caricaturas más queridas a nivel mundial, el Pato Donald. Así que si usted tiene esa creatividad y ese talento para imitar el sonido del Pato Donald, nos envía el saludito de buenos días.
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1: 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Ya son las 7 de la mañana, 32 minutos.

Escuchábamos a Maciel en Bésame, canción compuesta por José Luis Perales. Se llama Brindaremos por él. Son las 7 de la mañana 36. Son las 7 y 36 minutos. Aquí está Rudy La Escala en Bésame. Hoy es el día de los primos. Felicitaciones a todos los primos que hacen parte del núcleo familiar. Y es que los primos, se le rinde homenaje a esas personas que se convierten en grandes amigos, incluso en confidentes. El Día del Primo se celebra en Colombia cada 9 de junio, aunque no es una festividad oficial o feriado nacional, es una fecha popular para rendirle homenaje en las redes sociales a esas personas que hacen parte de nuestro núcleo familiar. Los primos, amigos o confidentes. Ahí está la pregunta, ¿su primo es su amigo o su confidente? Nos puede responder en nuestro WhatsApp Bésame. Aquí está Rudy La Escala en Bésame 737.

0: Escuchábamos a Juan Gabriel con Tu amor se fue mi tristeza. Muchas veces cuando alguien se va, uno dice bien ido, porque muchas veces está uno como que pasando momentos difíciles y cuando hay decisiones que tomar y por común acuerdo se distancian las personas, pues es mejor así. A las 7 de la mañana, 45 minutos, pues ahí estaba la canción de Juan Gabriel, se llama Con Tu Amor. Ya son las 7 y 45, momento para la información. Invitamos a esta hora a Camilo Picón, periodista del Servicio Informativo de Caracol, que nos trae un resumen de noticias. Camilo, buenos días, feliz inicio de semana laboral.
1: Hola Gilberto, muy buenos días para usted, para todos los oyentes de Bésame Radio. Feliz inicio de semana y con puente festivo, ¿no?
0: ¿Cómo pasó? Otro. Ah, el que pasó.
1: El que pasó, por supuesto.
0: No, genial, súper bien. Gastronómicamente, muy movido.
1: Por ahí vi fotos suyas en la playa.
0: Sí, también.
1: Aprovechó para viajar.
0: Ok, sí, claro, aproveché porque la verdad, uno tiene que compartir mucho con la familia. La familia es el núcleo de la sociedad, como dicen por ahí, pero también es un vínculo muy importante que no debes soltarse jamás.
1: Así es, y escuchaba por allá a los primos.
0: Sí, es que hoy es el día de los primos. ¿Cómo le va con los primos?
1: Pues me la llevo bien, con todos. Y particularmente a veces hasta tengo mejor relación que con mis primos que con mis hermanos.
0: Con sus hermanos. Es que la pregunta que les tenemos a nuestros oyentes es, ¿con sus primos, mejores amigos o confidentes?
1: Mejores amigos, dejémoslo ahí.
0: Ah, bueno, listo. Por acá dicen, no confío en una prima porque me quitó a mi novio. Ay, Dios mío.
1: Casos
0: de la vida real. Muy bien, hoy en el Día de los Primos, el Día del Pato Donald también, pues vamos ahora con noticias. Después de esta entrada a la sección de noticias, pues Camilo, no son noticias buenas, pero tenemos que contarlas porque para eso está el Servicio Informativo de Caracol y en Bésame, pues las contamos también.
1: Así es, Gilberto. Iniciamos en las noticias, pues dando algo que nos enluta a los periodistas en Norte de Santander y es el asesinato de nuestro compañero, amigo y colega Cristian Herrera, quien fue asesinado el día sábado en el barrio Quinta Oriental. En las próximas horas se va a realizar una protesta en el Parque Santander a las 9 de la mañana para exigir justicia. Han pasado 72 horas y las investigaciones pues no van por buen camino. 100 millones de pesos de recompensa están ofreciendo las autoridades por quien dé información sobre el autor material de este hecho. Pasamos a otras noticias y hablamos sobre una nueva masacre que se registró en la ciudad de Cúcuta. 5 hombres fueron asesinados en zona rural de este municipio. El hecho de sangre se presentó en el corregimiento de Agua Clara. Ahora vamos hacia el municipio de Gramalote porque un paseo familiar lamentablemente terminó en tragedia. Una menor de 14 años desapareció en aguas del río El Peñón. Aún las autoridades realizan un monitoreo en la zona para tratar de averiguar, de rescatar el cuerpo de esta niña quien se lanzó y lamentablemente pues no volvió a salir. Hablamos ahora sobre el municipio de Ocaña porque en las últimas horas las lluvias provocaron un deslizamiento de tierra que dejó como saldo una persona muerta y otras 5 más heridas. Las autoridades están tratando de evacuar la zona para prevenir otras situaciones que se registren allí en ese punto del municipio de Ocaña. Y también tenemos que mencionar que avanzan los preparativos para el convenio de la Policía de Tránsito en Cúcuta con la alcaldía. Se espera que este convenio se firme después de la ley de garantías y que 45 policías empiecen a ejercer sus funciones en compañía también de los agentes de tránsito aquí en la ciudad.
0: Muy bien, ya son las 7 de la mañana, 48 minutos, 7 de la mañana, 48 minutos. Pues ahí estaba este resumen de noticias que ustedes las pueden encontrar en la página oficial de Caracol Radio.
1: Así es, Gilberto, nos escuchan en los 1090 AM, en los 1250 AM y en los 99.9 FM. Y como usted lo menciona, nos leen en nuestra página @caracolradiocúcuta.
0: Muy bien, por acá nos llega un mensaje, dicen, hola, bésame, la prima con la que me llevo bien es la que me entregan a mitad de año y a fin de año.
1: Ya casi llega.
0: Bueno, esa es la prima que como que uno desea más. Bueno, pues ahí está Camilo, muchas gracias por toda la información y estaremos atentos a todo lo que se genera en noticia en nuestra zona de frontera, en las páginas oficiales de Caracol Radio y por supuesto, como usted lo menciona, en los 99.9, 1250 AM y 1090 AM.
1: Así es, Gilberto, un gusto haber pasado por acá y bueno, el periodismo, como lo mencioné, está de luto y exigimos justicia.
0: Sí, señor. Bueno, ahí está. Los acompañamos también en este sentir. Son las 7 de la mañana, 49. 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
1: Ya son las 7 de la mañana, 53 minutos, 7:53. Voy con la segunda entrega de los resultados de las loterías en Bésame, Antioqueñita Festivo Tarde, 6541 Serie 6, Samán Festivo 9294, Paisita Festivo Noche 5360, Dorado Festivo Noche 6868 Serie 0, Chontico Festivo Noche 1915 Serie 7, Pijao Festivo 8571 Serie 6, Culona Festivo Noche 6367, Astroluna 6602 Cáncer, Sinuano Festivo Noche 6226 Serie 6, Caribeña Festivo Noche 0416 Serie 8, Fantástica Festiva 2920 Serie 3, Motilón Festivo Noche 9189 Serie 5 y Cafeterito Festivo Noche 0390 Serie 3. Resultados de las loterías en Bésame en las Mañanas.
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0: 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En Bésame son las...
1: Son las 7 de la mañana, 59 minutos, 7:59.
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1: 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En Bésame son las...
2: Son las 8 en punto. 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

te va? La canción de Pandora se llama ¿Cómo te va, mi amor? En Bésame ya son las 8 de la mañana y 17 minutos. 8 y 17 minutos. Saludos para Lady Joana Barrera. Están escuchando Bésame. Gracias por escucharnos. Por acá dicen, hola, Bésame, buenos días. Les estoy preguntando a nuestros oyentes cómo la van con sus primos. Hoy es el día de los primos en Colombia. Por acá nos están contando a través de nuestro WhatsApp, Bésame, hola, Bésame, tengo dos primas que quiero mucho. A una le cuento todo con detalles y a veces exagero, y a la otra no le cuento nada porque es una tumba abierta. Bye. Dicen, hola, Bésame, no confío en mi prima porque me quitó a mi novio. Hola, Bésame, saludos a mi prima, es la luz de mis ojos, mi ancla a la tierra. Un abrazo para María Ángel. María Rangel, dicen por ahí, a través de Bésame. Bueno, hoy es el día de los primos, así que celebremos a nuestros oyentes, Bésame, los que tienen ese vínculo tan bonito con cada uno de ustedes. Los primos, 8 de la mañana, 18 minutos. Les recuerdo nuestro WhatsApp, Bésame, es el 310-858-7528. 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

Para todos nuestros amores eternos, que donde quiera que estén, estén ahí bien, que nos sigan cuidando, que nos sigan enviando esas señales de amor, de unión, y a todos nuestros recuerdos que quedan en nuestro corazón, pues bueno, a veces tenemos que acudir a ellos cuando son recuerdos bonitos. A las 8 de la mañana, 25 minutos, ella es Rocío Dúrcal, que también es una gran leyenda de la música romántica, nos dejó sus canciones en Bésame 100.7. Composición del gran Juan Gabriel, que también está junto a Rocío Dúrcal y nos dejó sus grandes composiciones. En Bésame son las 8 de la mañana, 25 minutos, hoy en el Día de los

Primos, saludos, dicen por acá. Yo tengo un prima, un primo. Y como dijo Silvestre Dangón, no es un primo, es un hermano. Bueno, así es. Muchas veces los primos juegan un papel importante en nuestra vida. 8:26.

0: son las 8 de la mañana, 30 minutos, 8 y 30. Cantabas con Alex Ubago, Amaya Montero, Sin Miedo a Nada. 8 y 31 minutos, escuchas Bésame en las Mañanas.
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1: Qué bonita canción de Guillermo Dávila, Yo Necesito Más de Ti. Qué bonita canción, 8:34 minutos. Bueno, queridos amigos, la espera terminó. 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Estás escuchando Bésame, 8 de la mañana, 35 minutos. Bueno, a esta hora a través de la radio que te enamora, saluditos para Sonia Muñoz. Sonita, feliz día. María Judy también dice buenos días. Hace ratico, desde muy tempranito, les conté que hoy es el día del Pato Donald. Y bueno, las personas que llegan a la sintonía a esta hora y que de pronto tienen tiempo y tienen ese don de imitar, ¿qué tal si nos envía una frase del Pato Donald? O si dicen buenos días, bésame, con la voz del Pato Donald, pues ahí los vamos a recibir y los vamos a escuchar al aire para que nuestros oyentes también puedan descifrar qué nos están diciendo. Porque esta mañana nos mandaron unos que la verdad, pues poco o muchos entendían. Quiero compartirles uno de los que escuchamos en la mañana de Bésame, muy tempranito, después de las 6 de la mañana. Escuchen este que nos llegó. Ah, ya lo borraron. Ah, se arrepintieron. Bueno, voy a mirar otro. Listo, por aquí nos llegó uno a través de nuestro WhatsApp. Bésame, ¿qué piensan ustedes?
2: Buenos días a toda la gente de Colombia. Un saludo del Pato Duro a las cosas de Patolandia.
1: Bueno, ahí está uno que nos llegó. Este es otro que nos llegó. A ese lo imita muy bien, pero no lo entendimos. Bueno, aprovechamos y saludamos a Rodolfo Gregorio Mane en la fábrica Castel de Motilones. Otra vez está de cumpleaños. Mentiras. Es que me dio la impresión que lo saludé la semana pasada. Pero bueno, ahí está el saludito. Nunca es tarde para celebrar.

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Esa canción de Franco Simone sonó en el año 1978. Luego, en el 2011, el ex Fabulosos Cadillac, el gran Vicentico, interpreta esta misma canción con nuevos sonidos, que no le quedó para nada mal. Así que, queridos amigos de Bésame, ahí les hago un recorderis, que muchas de las canciones que se escuchan hoy en día ya han sido éxitos antes. Por ejemplo, esa de Vicentico ya tiene más de 48 años, si no estoy mal, o 47, bueno, ahí está, desde el año 1978. Y esta, del 2011. Escuchamos la versión de Vicentico. 8:41, escuchas Bésame.

2011 conocimos este cover de Vicentico, muy bonita además, al igual que la original es hermosísima, esa es una pieza de la música romántica muy importante en la programación de Bésame. Ya son las 8 de la mañana, 44 minutos, a las 8:44 siguen nuestros oyentes enviándonos el saludito con la voz del Pato Donald, porque hoy es el Día Mundial del Pato Donald, así que lo escuchamos, querido amigo. Mire, ustedes pueden enviar la nota de voz, yo no les voy a dar el nombre, yo no voy a decir quién lo está enviando, obviamente para que no le digan sus amigos, vea, usted lo nombraron y usted no pudo imitar bien al Pato Donald. Bueno, por acá nos está llegando uno. Escuchemos a ver cómo dice esto. Bueno, ahí están nuestros oyentes de Bésame enviando su saludito con el Pato Donald. Así que bueno, celebremos hoy a este personaje de las caricaturas que es muy querido. Dicen por acá, yo tengo los ojos del Pato Donald, pero con el signo pesos en cada uno. Ese es el tío rico. Bueno, 8 de la mañana, 45 minutos. Saben que están en sintonía de Bésame unas lindas amigas, obviamente amigos de Bésame. Dicen, hola Bésame, fieles oyentes, Doña Lady y Cheo. Están vendiendo sus empanadas y escuchando Bésame en el Trigal del Norte. Saluditos a Claudia Velandia, la libélula que está recorriendo todos los árboles, los parques y todos los lugares especiales de nuestra hermosa Cúcuta. Hola, buenos días. Ay, Dios mío, si yo leyera todo lo que escriben aquí en nuestro WhatsApp, Bésame, yo creo que les daría un contenido increíble, pero no, hay que ser muy prudentes con lo que escriben. 8:45, aquí están Lolita y Lola Flores. Apuesta por el amor.

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1: Ya son las 8 de la mañana, 49 minutos. Están escuchando Bésame, el móvil 018 del servicio público. Nuestros queridos amigos del servicio público, los taxistas, escuchando Bésame. Y en Ciudad Jardín está Adriana y Rocío, también cantando estas hermosas canciones.

0: Escuchábamos a Franco de Vita en Bésame. Aquí estás otra vez. Son las 8 de la mañana, 53 minutos. Bueno, a través de Bésame 100.7, gracias por conectarse con nosotros. Saben que hay una oyente tan bonita de Bésame que nos envió una nota de voz y quiero compartirla con ustedes lo que ella nos dice. Díganme si no hay ternura en este mensaje. Hola, buenos días.
1: Hola, Bésame, buenos días. Hola, Gilberto, ¿cómo está?
0: Bien.
1: Imagínate. Yo también tengo coraje, ¿no?
0: ¿Por qué?
1: Persona sin oficio soy yo. Que le escribo a mi hijo que está en Popayán para que envíe el saludo a Bésame con, imitando al Pato Donald. Que eres ocupada, soy yo, ¿cierto? Y más mi hijo que me hace caso.
0: Bueno, pues qué bonita, qué desocupe tan bonito. Mire, escuchen cómo el hijo envió el saludo a Bésame desde Popayán.
2: ¡Usa!
0: Bueno, ahí están. ¿Quién va ganando? ¿Cuál es el Pato Donald que hoy va ganando? Pues ahí están nuestros oyentes Bésame hoy en el Día Mundial del Pato Donald, enviando su mensaje con la voz del Pato Donald.
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9: 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En Bésame son las...
0: En Bésame son las 8 de la mañana, 54 minutos.
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2: 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En Bésame son las...
1: Son las 9 en punto. 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
4: Muy bien, ya son las 9 de la mañana en punto en toda Colombia. Gracias por seguir con nosotros y les voy a regalar en esta media hora un mini especial de dos grandes artistas. Fueron esposos, hoy en día son grandes amigos. Les hablo de Manuel Mijares y Lucero en Bésame. Así que esta media hora, en una presentación de Mijares y Lucero, vamos con canciones de estos dos grandes artistas mexicanos. ¿Cuál es su artista favorito de los dos? ¿Mijares o Lucerito? Los leo a través de nuestro WhatsApp Bésame 310-858-7528. Y para arrancar,

Bueno, por acá ya empezaron a dejar su favorito. Dicen que Mijares. Mijares lleva 6 votos. Lucerito lleva 3 votos. Aquí está Lucero, la novia de América. La canción se llama Electricidad. A las 9 de la mañana, 4 minutos. 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

Escuchábamos a Mijares en Bésame, la canción se llama Bella en Bésame, son las 9:11. Saben que ya tenemos un capítulo para el día de hoy en nuestro canal de TikTok y también en nuestro grupo en Facebook. Ustedes pueden ir. ¿A cuánto les pasa que cuando hay un festivo y llegan a trabajar el martes, les sucede lo que le sucede a nuestra querida compañera en nuestras redes sociales? Así que vayan a nuestro TikTok, Bésame Cúcuta, o nuestro grupo en Facebook, y nos dejan su comentario. ¿A ustedes les sucede lo mismo? Por ahora cantamos con Lucerito, la canción se llama Ya No, 9:11.

Lucero y Mijares en Bésame el privilegio de amar. Estás escuchando Bésame. Saludos para nuestros oyentes en Ocaña. Están escuchando Bésame. Muchas gracias. Dicen que hay una mañana muy fría en Ocaña, norte de Santander. Hola Amelia, buenos días. Dice, me encanta la música de Lucero y Mijares. Qué buena dupla y qué buena combinación de estos dos grandes artistas. A las 9 de la mañana, 19, estás escuchando Bésame. Como todos los días, vamos a ser agradecidos por lo que tenemos, por lo que la naturaleza, por lo que Dios nos regala cada momento. Aquí está Lucero.

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0: Tácticas de Guerra, qué bonita canción en Bésame en las Mañanas, canción de Lucero. Y saben ustedes, y estaba mirando por acá en redes sociales y en la información del espectáculo, ¿cuál fue el motivo de la separación de Mijares y Lucero? Esto fue en el 2011, debido a lo complicado que eran sus respectivas agendas de trabajo. No fue por peleas ni nada de esa cuestión, simplemente era porque los dos viajaban constantemente y casi no se veían. Además, ambos han mencionado que la falta de tiempo para convivir en pareja es un factor determinante para tomar la decisión. Así que bueno, ese fue el motivo por el cual ellos decidieron ponerle fin a su matrimonio, donde hay una hija, bueno, en el matrimonio de Lucero y de Mijares, hoy en día son muy buenos amigos. Qué bonita enseñanza además. Son las 9 de la mañana, 23 minutos. Después de las 10 de la mañana estaremos con Alex, que se encuentra ya en un lugar muy especial de nuestra ciudad. Así que bueno, más adelante les contaremos en qué lugar de Cúcuta se encuentra. Por ahora les cuento que es hora de estudiar, de ser un gran profesional. Universidad Simón Bolívar, tu universidad te da la hora en Bésame. Ya son las 9 de la mañana, 23.
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0: Claro que sí, ya son las 9 de la mañana, 24 minutos. Tiene toda la razón una querida amiga de Bésame, María Luisa. Sí, son dos hijos los de la pareja de Lucerito y Mijares, José Manuel y Lucero. Son los dos hijos de Mijares y Lucerito.

0: enseñaste? Ya está Lía en Bésame. Son las 9 de la mañana y 32 minutos. Saben que tenemos nuestro WhatsApp Bésame para que ustedes escriban, reporten su sintonía, nos cuenten cómo está su territorio, su cielo en esta mañana. Ya son las 9:32 minutos, pero aparte de esto también los invito. Necesito, bueno, voy a ver cuántas canciones caben, pero los primeros oyentes que me pidan una canción de una vez va a sonar. Así que bueno, ya mismo a nuestro WhatsApp Bésame 310-858-7528. ¿Cuál es esa canción que te gustaría escuchar? Obviamente no van a sonar todas, pero sí los que llegan primero. Vamos a aprovechar estos segunditos o estos minuticos que nos quedan antes de las 10 de la mañana. Bueno, por acá ya solicitaron la primera. Estoy escribiendo. Mire, uno habla y escribe y no coordina. Ya. Listo. Aquí estoy escribiendo. Bueno, la primera canción que nos han solicitado es esta de Roberto Carlos. Así que, queridos amigos de Bésame, poco a poco van a sonar algunas de las que ustedes están solicitando. Si no suenan, pues de pronto en el transcurso de la mañana estarán sonando. Así que no se preocupen, no se afanen, dejen que las cosas pasen y disfrutemos que esta es una sola vida.
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Escuchabas a Maná en Bésame de Pies a Cabeza, además que fue banda sonora de una serie de televisión en Colombia llamada así, de Pies a Cabeza. Son las 9:40, escuchas Bésame, buenos días a todos los que ya están dispuestos a ser felices, como todos los días desde Bésame los motivamos a eso, porque problemas tenemos todos, situaciones difíciles hay por doquier, pero lo único que nos queda es ser felices y ser tranquilos. Y eso solamente lo podemos decidir nosotros. Así que bueno, que hoy elijas la tranquilidad en medio de las situaciones difíciles. Aquí está Ana Gabriel,

Ella es Ana Gabriel, el cigarrillo en Bésame 100.7. ¿Cuál es la tarea para ustedes el día de hoy? Por ejemplo, ¿cuál es su tarea, querida amiga, querido oyente? Esa labor que tienes encomendada para el día de hoy, que vas a cumplir. Por ejemplo, nos dice por acá un oyente Bésame, se llama Andrea. Dice, hola Bésame, buenos días. La tarea para hoy es estar tranquila, sin que nada ni nadie me dañe mi paz mental. Sé que hay momentos difíciles, pero no podemos dejarnos inundar por esas situaciones. Por eso hoy elegí mi paz mental. Bueno, ahí está, tarea para hoy, mi paz mental, dice una de nuestras oyentes Bésame. Todos tenemos propósitos totalmente diferentes, pero que ojalá ese propósito que esté en su mente llegue a un feliz término en el momento menos pensado. Porque a veces afanamos los procesos y nos queda sino el cansancio. Así que bueno, solamente les pido que estén tranquilos el día de hoy y que trabajen de la mejor manera, que descansen y que sean felices.

Ellos son Río Roma, mexicanos, en Bésame mi persona favorita. 9:51 minutos. Canción hermosísima que suena también en Bésame. Mexicana, ella es Alejandra Guzmán. Yo te esperaba. A las 9:51 AM. 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Además, después de las 10 de la mañana estaremos con Alex, que se encuentra en un lugar muy especial para traer muy buena información.

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3: 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En Bésame ya son las 9:56.
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0: Escuchábamos a Alejandro Lerner, Amarte Así. Ya son las 10 de la mañana y 8 minutos. Bueno, aquí estamos. Gracias por seguir con nosotros. Llegamos a esta media mañana, pausa activa, información, buena música, compañía. Es martes, hoy es 9 de junio de 2026 y como todos los días tenemos algo especial para ustedes. Y hoy Alex Ramírez se encuentra en un punto muy específico de nuestra ciudad, así que está con nuestros aliados Bésame y por eso vamos a saludarlo de una vez a través de la radio que te enamora. Bésame 100.7 está en las calles. Alex, buenos días.
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0: 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Son las 10 de la mañana y 12 minutos. 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Son las 10 y 12. Aquí está Ricardo Arjona y Gaby Moreno. Fuiste tú.

Escuchábamos a Soda Stereo en Bésame, Trátame Suavemente. Son las 10 y 20. Estás escuchando Bésame. Qué buen clásico, además. Y bueno, seguimos en esta mañana. Ya en minutos volveremos con Alex, que se encuentra en Toyota Cúcuta Motors. Por ahora, nosotros seguimos con las canciones. Aquí está Julieta Venegas.

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0: Ya son las 10 y 27 minutos. Qué bonita forma de agradecer. Gracias a la vida que me ha dado tanto, dijo Mercedes Sosa. En Bésame son las 10 de la mañana, 27 minutos. Qué bonito clásico que sonaba en Bésame en las mañanas. Y también tenemos más información. 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
0: Así es, Ale, son las 10:29 minutos. Cantamos con una de las artistas más queridas por todo el público y oyentes de Bésame, sobre todo nuestras amigas Bésame. Aquí está Laura Pausini. Esta canción hizo parte del primer álbum de Laura Pausini, donde llegaron canciones como La Soledad, Amores Extraños, Se Fue y esta, se llama Gente.

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1: Así es, estás escuchando Bésame en tu automóvil. 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Ya son las 10 de la mañana, 45 minutos. Estamos en la mañana del martes. 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
1: Sí, señor, pues estaremos muy atentos. Ya saben, queridos amigos, pueden aplicar el plan Retoma también. En Bésame te presentamos a La Mosca desde Argentina. Todos tenemos un amor.

Escuchabas a La Mosca en Bésame, son las 10:52. Seguimos en Argentina, pero esta oportunidad es con Diego Torres. Esta canción es un homenaje a esas mascotas que nos han acompañado por muchos años, pero se han ido a descansar y nos han dejado un vacío. Por eso Diego Torres escribe esta hermosa canción llamada Guapa, porque así se llamaba su mascota. La escribió en honor a su perrita fallecida. En Bésame son las 10:53.

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1: Él es Sebastián Yatra, Devuélveme el corazón. En Bésame son las 11:03. Y a las 11:03 les damos la bienvenida a esta nueva hora con canciones, historias de amor, información, motivación. ¿Qué más? Amor, ternura. Y las canciones más bonitas que tenemos para ustedes. Recuerden que sintonizan Bésame en los 100.7, también en Bésame.fm y en la aplicación Bésame. Ahí está Amistades Peligrosas, Cristina del Valle y Alberto Comesaña. Se llama Me Quedaré Solo en Bésame en la Mañana.

0: Ay, antes que el tiempo se vaya, ¿qué tal si apagamos las pantallas y valoramos el amor sincero? Y esta es la importancia de vivir el presente. Qué buen himno, además, una muy buena canción de Fonseca y Juanes, antes que el tiempo se vaya. Y antes que el tiempo se vaya, ¿qué tal si aprovechamos lo que está sucediendo en Toyota Cúcuta Motors? 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
0: Sí, señor, eso es totalmente cierto y estamos muy felices. Empézame por contarles a todos nuestros oyentes sobre esta información tan interesante, tan importante. Por eso, cada momento, cada situación de la vida de nuestros oyentes tiene un himno. Y en Bésame suenan todos los himnos. Tenemos la banda sonora ideal para ustedes. Aquí está Gondwana. Se llama Felicidad.
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0: Muy bien, escuchabas a Cómplices, la canción se llama Es por ti, son las 11 de la mañana, 28 minutos. Nosotros seguimos con las canciones y con la información, por eso conectamos nuevamente a Bésame desde Toyota Cúcuta Motors. Ahí está Alex, porque estamos de feria, así que Alex, para los nuevos oyentes de Bésame, la feria de qué se trata, en qué consiste, para contarles nuevamente a nuestros oyentes Bésame.
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1: 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Ya regresamos con más información, Gilbert, en minutos.
0: Muy bien, Alex, gracias y estaremos muy atentos porque sigue la información y la música. Aquí está Marc Anthony, además que está muy feliz porque este fin de semana realizó el baby shower de su próximo hijo que está a punto de nacer, pero lo más bonito es que el pastel, el ponqué, la torta, como la quiera llamar, para esta celebración la diseñó un venezolano y hizo un cochecito de bebé en forma de un pastel en forma de cochecito. Entonces, la verdad, muy buen trabajo, además que ha recibido todos los halagos del mundo este repostero venezolano. Son las 11:32.

0: Marcello Ramazzotti, artista italiano, compositor también de sus propias canciones y para muchos artistas, entre ellos Chayanne. También ha recibido composiciones de Eros Ramazzotti. Nada sin ti se llama esta canción, que también la hemos escuchado con el niño de la salsa, o como dirían por ahí, el baby de la salsa, Jerry Rivera, que también hizo la versión tropical de esta canción tan bonita, Nada sin ti. Son las 11:44 minutos. 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
0: Muy bien, Alex, gracias por toda la información, estaremos muy atentos desde Bésame. Esta canción tiene título como está nuestro Dalet el día de hoy, se llama Media Naranja, la mitad está de color naranja. Bueno, ya son las 11:47, aquí está Faye. Okay.

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Es Pablo Alborán, la canción Solamente Tú. Y con esta canción les decimos buenas tardes. ¿Cómo están los mejores oyentes del mundo? Bienvenidos a esta nueva semana, martes 9 de junio. Después de un puente festivo, estamos acompañándoles con las canciones y los artistas que nos enamoran. Mi nombre es Alexander Ramírez, la dirección y programación es de Gilberto Silva. Somos Bésame y en camino las voces de Chayanne. Se prepara Andrés Cepeda y antes Ricky Martin nos canta Medio Vivir. 2:04 minutos, es martes. Tenemos un WhatsApp que nos conecta y nos encanta leerlos. Ahí los esperamos. 310-858-7528. 310-858-7528. Después de

con la bachata en Bésame. 2:22 minutos en Colombia. Saludos a través del WhatsApp Bésame, Alfredo, que está programando canción de Thalía. Muchas gracias por escucharnos. Saludos a Lorenita desde el trabajo escuchando Bésame. Qué juiciosa. Muchas gracias a los oyentes conductores. Feliz nueva semana para cantar y para enamorarnos con Bésame.

0: aquí está la reina Madonna, que se va a presentar en la final de la Copa del Mundo. Uy, qué delicia ver a Madonna junto a Shakira, además. Bueno, aquí está Madonna en Bésame, te enamora.
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0: los Morat, que tendrán tres fechas en el mes de agosto en Bogotá de concierto y luego arrancan gira por Latinoamérica. Esta canción se llama No Se Va y hace parte de la música Bésame. Saludos a nuestros oyentes en Pamplona. Paulo, que está por allí reportándose, ¿cómo vamos? Saludos, Judith, abrazos. Feliz nueva semana para ti.
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0: Saludos, Carlos José, ¿cómo vamos? Buenas tardes, gracias por escucharnos. Cantamos con Alberto Plaza, ahora es Miguel.
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Chiquitita, para cantarnos simplemente gracias. Gracias por estar conmigo, dice la canción 250 minutos. Un abrazo a quienes se conectan en cualquier parte de Colombia o del planeta ingresando a www.besame.fm o descargando gratis nuestra aplicación ahí en sus celulares. También a través de Claro Música pueden escucharnos, buscan Bésame, seleccionan Cúcuta, dan play y listo. Ahí estamos con ustedes las 24 horas y todos los días cantamos con Caló, Formas de Amor.

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4: 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Zona 258, es la tarde del martes con Bésame.
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0: Rubio con causa y efecto en Bésame, 3 de la tarde, 3 minutos. Bienvenidos a esta nueva hora.
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0: Y es un verdadero placer acompañar a los mejores oyentes del mundo con los artistas y las canciones que nos enamoran en Bésame en Camino. Alejandro Fernández, Ana, Gabriel y antes, música de Hash.

con Miranda desde Argentina con tu misterioso alguien en Bésame. Saludos en el WhatsApp Bésame, Luis Eduardo, que está por allí reportándose. Muchas gracias por escucharnos. Saludos a Erika Cárdenas. Nos alegra mucho saludarte, Erika. Un abrazo. Los oyentes en el centro de Cúcuta, dice, en la oficina, escuchando Bésame. ¡Judy! Muchas gracias. Feliz tarde del martes con Bésame. Feliz nueva semana. Bésame. Saludos, Luz, Dianita y Erika, conectadas con Bésame. Ah, bueno, qué juiciosas. Feliz tarde para ustedes también. Vamos a cantar En Camino con Jimmy Cliff. Se prepara Cali y el Dande, música de Manuel Medrano. Y antes, Donato y Estefano, entre la línea del bien y del mal.

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0: es Manuel Medrano con La Distancia, 3:33 en Colombia. Hoy 9 de junio es el día del Pato Donald. Sí, los que son fans de esta caricatura de Disney, el Pato Donald hoy celebra su día. Y es también el día de los primos, a propósito, para los primos, feliz día. 3:33. La música Bésame no se detiene las 24 horas y todos los días te acompañamos en Camino Vos Veis. Y antes, Yuridia, Ya Te Olvidé.
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Juanes junto a Nelly Furtado con fotografía. Saludos los oyentes desde Ureña, la familia González Buitrago. Buenas tardes, gracias por escucharnos, Sandrita. Los oyentes en Antonia Santos, conectados con Bésame. Sonita Muñoz, que también se reporta. Abrazos. Hola, Bésame. Feliz tarde. Saludos para Ruth Vargas Zárate. Ok, con todo el gusto. A nuestros oyentes conductores que también hacen parte de esta familia Bésame en Cúcuta, feliz martes y feliz nueva semana. Son las 3 de la tarde 49 en Colombia y escuchas Bésame en Cúcuta. Bésame. Seguimos en camino, Maluma junto a Karim León y antes Romeo Santos nos canta Hilito en las tardes. 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
3: 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En Bésame son las...
4: Son las 3 de la tarde, 56 minutos en Colombia, 3:56 en Bésame.
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3: 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En Bésame son las...
4: Son las 3 de la tarde, 58 minutos en Bésame.
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0: Alejandra Guzmán nos canta Día de Suerte. De suerte. Amarte, quererte y saber que tú sientes lo mismo. ¡Qué bonita canción! 4:03 minutos en Colombia. Arrancamos juntos esta nueva hora, acompañando a los mejores oyentes del mundo. Somos Bésame en Cúcuta.
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0: Los Mustangs, talento local, música hecha en Cúcuta, y esta canción se llama El Grito del Estadio en Bésame. 424 en Colombia. Saludos en el WhatsApp Bésame. Dice, quiero saludar a la muñequita hermosa de Cúcuta de parte de Jorge, que la quiero muchísimo. Ah, bueno, saludos. Hola, Bésame desde la Sexta de Motilones. Saludos, Tito y Chaín. En Motilones, territorio Bésame, conectados con esta tarde del martes.
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0: Y continuamos. Aquí está Mikkel Erentzun. ¿Ustedes recuerdan a Duncan Du? Bueno, pues Mikkel Erentzun fue el vocalista de Duncan Du. Ahora, ¿sabían ustedes que nació en Caracas, Venezuela?

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1: Son las 4:42 en Colombia y con Supergiros les traemos resultados de loterías en Bésame Antioqueñita mañana 28:09, Antioqueñita tarde 89:10, Samán 67:10, Sinuano día 57:58, Fantástica día 45:76, Caribeña día 21:56, Culona día 47:61, Pijao 00:46, Superastro Sol 57:70 del signo Tauro. Paisita día 76:54, Cafeterito día 99:67, Dorado mañana 27:48, Dorado tarde 46:20, Chontico día 43:44 y Motilón día 75:95. 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
6: 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En Bésame son las...
7: Son las 4 de la tarde, 55 minutos en Colombia.
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7: Son las 4 de la tarde, 56 en Colombia, 4:56, la hora con FENAVI.
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6: 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En Bésame son las...
1: Y de verdad
7: son que... las 4 de la tarde, 58 minutos, 4:58 la hora en Bésame.
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23: 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Embésame, son las...
24: Son las 5 en punto. 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

No hay nadie más en Bésame, son las 5 de la tarde, 4 minutos. Bienvenidos, una nueva hora para cantar y para enamorarnos con Bésame en Cúcuta 100.7.

Pesoñé en esta tarde, bésame. Saludos a Laurita, a Silvia, que están conectadas en su trabajo. Muchas gracias por preferirnos. Saludos a Cris desde Pamplona. Bendiciones, Cris, un abrazo. Son las 5:20 minutos. Llega Sin Ánimo de Lucro a Bésame.

Alejandro Sanz con Amiga Mía en esta tarde, Bésame. Saludos, Albert Acevedo, conectado con Bésame, muchas gracias. Saludos a los oyentes de la vereda Cerro León. Dice para mi hija Minerliana, está de cumpleaños hoy. Muchas bendiciones, que la amo mucho. Mi pedacito de cielo, que se siga esforzando, que sí se puede. Eso, saludos, feliz cumpleaños a Minerliana, que los cumpla muy feliz. ¿Cantamos? Sí.

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4: Con FENAVI, son las 5 de la tarde, 52 en Colombia, la hora en Bésame 5:52.
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3: 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En Bésame son las...
4: Son las 5:55, la hora en Bésame, 5 de la tarde, 55 minutos con FENAVI.
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0: 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En Bésame son las...
1: Son las 6 en punto. 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

canción manda una señal. Álbum Amar es Compartir, año 2006. Agrupación Maná. Emisora Bésame. Aquí estamos acompañándoles. Feliz noche, familia. Bienvenidos. Vamos a cantar y vamos a enamorarnos con Bésame 100.7. Mi nombre es Alexander Ramírez y en camino la música de Bacilos, Rosana, se prepara Kalimba y antes la quinta estación y junto a ellos Marc Anthony para cantarnos Recuérdame. Es la noche del martes y esta es Bésame en Cúcuta, la emisora que te enamora.

Kalimba canta Solo Déjate Amar en esta noche del martes. Saludos a Luz Marina, que está por allí reportándose. Juan Manuel también, ¿cómo vamos? Feliz noche. Los mejores oyentes del mundo cantan y se enamoran con Bésame en Camino, La Oreja de Van Gogh, más adelante Dread Marai, música de Reik, pero antes Los Magneto con Vuela, Vuela. Esta es Bésame en Cúcuta, la emisora que te enamora.

son Jesús, Julio y Vivi desde México, los Rey. ¿Qué nos cantan? Me duele amarte. La noche del martes, comenzando juntos la semana con Bésame. Recuerden seguirnos en redes sociales, en Facebook y en TikTok. Nos encuentran como Bésame en Cúcuta. Cantamos en esta noche.

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7: Son las 7 en punto. 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